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0: ¿Qué pasa, amigo? ¿Haz el pasito del hielo?
1: ¡Apareció!
2: Estarás feliz, amigo. Tu felicidad, mi felicidad, rey. Así que yo te dije ayer.
1: Espero que te haya gustado.
2: Viva el fútbol.
1: No, era dedicado para ti.
2: Tú sabes, papá, los códigos. Así que un abrazo, hermano. Ahora te estoy escuchando ahí de la piecita. Voy a hacer una caminata. Un ratito. Tengo medio dañada la pierna, dijera. La pierna, sí, pues no vas a otra pierna. Te voy a ir a caminar un ratito. Así que eso, hermano. Ahí te voy a escuchar esta media hora que queda.
1: ¡Saludos, Copeta!

0: Hola, compita, ¿cómo estás? Hola, compita, escuchándote por la calle. ¿Cómo anda? Oye, qué alegría, es cierto que tienes. Parece que hicieron bien los pepinos. Qué buenas, carito. Ahí estamos comiendo.
1: Saludos, saludos, amigo Lucas Juan.
2: Que cultivando la madre tierra, el piensa que lo puede.
3: No te lo puedo creer. Oscarito, mis vecinos de Agua Fresca dicen que está muy buena la música, muy buena, se escucha muy bien.

0: Y con este tema me acuerdo de... No lo voy a nombrar mejor.
1: ¿Cuánto sabes tú, Carito? Ah, yo no tenía idea que existía eso.

0: saludito para nuestro amigo Cristian Borges. Me dice que Borges le está ganando a Presidente Ibáñez 4-2. En el campeonato regional allá en el Barrio Sur. El Barrio Sur está de fiesta hoy día, la cancha está llena.
1: Estás volviendo loco a mi corazón.
0: Saludito a toda la gente del Barrio Sur.

0: garrapata.
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2: Uy, Oscarito, reserva uno, una mesa ahí en el éxtasis.
3: El éxtasis. En el eclipse.

0: parte final de nuestra programación del día de hoy, viernes. Viernes 29 de mayo. Ya nos, de aquí nos vemos hasta junio.
1: 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Todo eso fuiste.
0: Hasta junio, ¿no? Que tengan todos un lindo fin de semana. Cuídense mucho, la gente que va a ir a Puerto Natales. Cuídense, tomen las precauciones. Recuerden que estamos cerca del invierno.

0: Siempre a conciencia. A conciencia. Nosotros lo dejamos invitado para el lunes. Seguir sintonizando Radio Carnaval Patagonia. Agradecido por su compañía, por su sintonía, por su buena onda. Cuídense mucho, que tengan todos un lindo fin de semana. Será hasta el lunes, si Dios así lo quiere. Harto anticongelante para el show de mañana, Valiente, dice Patito. Hasta el lunes, Valiente, cumbia nena.
1: Como dijo, cuidado con la ruta o cuidado con la...
0: Con la ruta.
1: BUTA.
0: Ruta.

0: los que tienen la oportunidad de viajar hasta Puerto Natal.
1: ¡No te vayas!
2: Nos vemos hasta junio.
1: Chao, carito. Que tengas un lindo fin de semana junto a tu familia. Bendiciones y nos vemos hasta junio.
0: ¡Hasta junio!
3: ¿Con quién hay que tener cuidado?
0: ¡Cuidado con los guanacos!

Otros 200 cartuchos con resina de marihuana fueron decomisados en una investigación vinculada a Red Criminal, cuyos integrantes fueron formalizados, como ya dijimos, el lunes. Por robo con violencia formalizaron un sujeto que agredió a vendedor ambulante en la Villa Alfredo Lorca. Cuenta con antecedentes penales y psiquiátricos. Un ciudadano colombiano fue formalizado por intentar asfixiar a una mujer de la misma nacionalidad. Lo enviaron a prisión preventiva. Un total de 123 familias recibieron subsidios del programa para sectores medio y emergente en tres tramos de financiamiento.

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1: ¿Cómo están ustedes? Muy buenas noches. En los próximos 40 minutos, la actualidad regional en sus pantallas. Otros 200 cartuchos de resina de marihuana fueron decomisados en el marco de una investigación que se realiza en la región de Magallanes. Recordemos que integrantes de una red criminal fueron formalizados ya el lunes.
2: El caso de una banda que quedó en prisión preventiva este lunes por tráfico de drogas continúa generando repercusiones. Esto luego de que este viernes las autoridades informaran de un nuevo decomiso de sustancias ilícitas vinculado a esta red delictiva que se dedicaba al traslado y distribución de sustancias en la zona.
3: Además de todo ese cargamento que traían, que eran alrededor de 400 cartridge, ahora habían antecedentes que daban cuenta que iban a hacer llegar a la región de Magallanes otra cantidad más importante a través de un sistema de encomienda. Hoy día se logró la incautación de otros 200 que precisamente venían a la región de Magallanes y que habían sido enviados y tenían como destinatario a uno de los imputados que nosotros habíamos formalizado días atrás.
2: En comparación con el primer decomiso, donde la droga era internada en Magallanes vía aérea, estos 200 cartuchos adicionales fueron detectados ingresando a la región mediante transporte de carga vía terrestre. Cabe recordar que la investigación de carácter interagencial comenzó hace casi 4 meses y cuenta también con la participación de la Policía Marítima.
4: Esto es una arista de la investigación que se inició ya en el mes de febrero, ya aproximadamente 4 meses, y que da también, está relacionado con la incautación que se hizo el 22 de mayo, y esto fue a través de un seguimiento que venía una segunda encomienda y que fue orden también del tribunal poder pesquisar y dar con este resultado.
2: Asimismo, se informó que las diligencias investigativas continúan en desarrollo, sin descartar la apertura de nuevas líneas de investigación tras recabarse más antecedentes en esta causa, que mantiene tras las rejas a 4 adultos de nacionalidad chilena.
1: Y Carabineros detuvo a un sujeto quien agredió violentamente a un feriante en la vía Alfredo Lorca, Valencia. El agresor cuenta con antecedentes penales y psiquiátricos.
2: En horas de la tarde de este jueves, un sujeto agredió a un vendedor ambulante en la feria Alfredo Lorca. El atacante, identificado como Luis Arsenio Wenchur, se acercó al puesto atendido por la víctima, identificada como César Uribe Barril, de 53 años de edad. En ese contexto, Wenchur procedió a sustraer frutas en el puesto ubicado en Avenida Circunvalación, esquina Capitán Guillermos, amenazando al comerciante posteriormente con un arma blanca, exigiéndole la entrega de dinero. Tras esto, Wenchur le propinó un botellazo en la cabeza a la víctima para posteriormente atacarla con un tenedor. Gracias a la intervención de 2 transeúntes, quienes redujeron y amarraron al agresor hasta su detención por parte de Carabineros, se evitó un desenlace muy distinto. Debido al anterior, el hombre fue formalizado este viernes en el juzgado de garantía de Punta Arenas.
5: Dado los antecedentes de salud mental que registra el imputado, fue formalizado por robo con violencia, se dispuso la suspensión del procedimiento a la espera de los antecedentes de índole psiquiátrico, se dispuso la medida de internación provisional mientras se indaga en esta situación.
2: Cabe mencionar que el imputado ya registra condenas como autor de varios delitos, entre ellos robo con violencia, amenazas y desacatos, y así también ha protagonizado diversas incivilidades.
1: Y un ciudadano de nacionalidad colombiana fue formalizado por agredir y tomar violentamente el cuello a una mujer de la misma nacionalidad. Lo enviaron a prisión preventiva.
2: Este viernes, en el juzgado de garantía de la capital regional, un ciudadano colombiano fue formalizado tras ser acusado de atacar violentamente a una compatriota en horas de la mañana de este jueves en un domicilio del sector sur de la ciudad. De acuerdo a los antecedentes expuestos en la audiencia, el ataque se habría originado por una supuesta pérdida de dinero. Posteriormente, el hombre insultó y golpeó a la víctima para luego abalanzarse y tomarla fuertemente del cuello. Tras un desesperado forcejeo, la mujer logró liberarse y escapar de la casa para pedir ayuda, mientras que el hombre huyó del lugar, siendo detenido finalmente por personal de carabineros.
6: La Dirección Regional de Cernamec se puso a disposición de la víctima, quien manifestó su voluntad de ser representada judicialmente por el servicio y de recibir atención psicológica a través de nuestro centro de atención especializado en violencias de género. Valoramos la decisión del tribunal de decretar prisión preventiva para el agresor, medida que resguarda directamente la seguridad de la víctima.
2: En esta causa, el Ministerio Público decretó como plazo investigativo 60 días. En el mismo tenor, este viernes, pero en el Tribunal Oral en lo Penal, se dio a conocer la sentencia que deberá cumplir un hombre que en abril de 2025 atacó a su pareja en Punta Arenas.
7: A la pena de 7 años de cárcel, de manera efectiva, fue condenado un imputado que en el mes de abril del 2025 atentó contra su pareja, en este caso conviviente, presionándole el cuello, intentando asfixiarla, situación que fue impedida en ese contexto por la hija que se encontraba en el lugar, resultando entonces con lesiones evidentes y obviamente también asfixia evidente.
2: Por estos hechos, el sujeto debió enfrentar a la justicia, instancia que lo encontró culpable del delito.
1: No es por nada, pero esto lo deben haber revisado más de una vez. En total, 123 familias recibieron subsidio habitacional, esto para sectores medios y emergentes.
8: La tarde de este viernes, el MIMBO, a través del Serviu, concretó la entrega de certificados de subsidios habitacionales, segundo llamado 2025, del programa para sectores medios y emergentes, DS01.
9: Con aporte de un crédito hipotecario, ¿cierto? Pero a su vez, nosotros lo que buscamos acá es que puedan construir en su en sitio propio, pueden postular a densificación predial y también comprar una vivienda usada o nueva en este caso.
8: También estas personas pueden optar a este subsidio, por ejemplo, en estas viviendas ahora que se construyen estos barrios como mixtos, no sé si es la palabra.
9: Sí, barrios de integración, que por ejemplo el PUH es que es lo que nosotros tenemos con esa dinámica, también pueden postular a hacer efectivo estos subsidios en este tipo de proyectos inmobiliarios.
8: ¿Y se está buscando que haya más alternativas para estas personas acá en Magallanes porque de repente es escasa la oferta?
9: Sí, la verdad es que nosotros dentro del análisis que se hizo al momento de ingresar a esta seremía, falta oferta constructiva, ¿ya? Lo que se conversó con el ministro en su última visita fue la propuesta que salió desde esta seremía para construir en sitios que sean de menor cantidad de metraje.
8: En la región de Magallanes fueron beneficiadas 123 familias con un monto total asignado de 48.590 UF, quienes se manifestaron muy contentas ya que próximamente podrán cumplir con el sueño de la casa propia.
10: Del subsidio de S1, el tramo 2.
8: Eso significa que tienes que tener una capacidad de ahorro en un crédito hipotecario.
10: Exacto, una capacidad de ahorro y tener la posibilidad de sacar un crédito hipotecario.
8: Esto también sin duda te ayuda.
10: Sí, totalmente, totalmente ayuda a que la deuda con el banco para poder sacar el crédito hipotecario sea menor.
8: Cuéntame, ¿es la primera vez que postulabas o ya lo habías hecho antes?
10: Sí, en mi caso es la primera vez, pero ya vengo ahorrando hace mucho tiempo ahí con la ayuda de mi familia. Bueno, soy soltera, sin hijos, pero con la ayuda de mis papás he ido ahorrando y siempre la capacidad de ahorro que ellos me incentivaron.
11: Me parece súper súper interesante, postulamos el año pasado y estuvimos esperando estos meses hasta que salimos beneficiarios y bueno, contentos de poder optar a este beneficio.
8: ¿Cómo fue el trámite igual, la manera de postular?
11: El trámite lo hice presencial, aquí en el gobierno, en el edificio del MOP.
8: ¿Qué le parece? Bueno, pronto ya va a poder cumplir con el sueño de la casa propia.
11: Sí, por supuesto. Vamos ahí a luchar ahora, porque ahora hay que construir. Nosotros tenemos que construir en el sitio propio.
8: El DS01 considera 3 tramos de financiamiento, definidos según el nivel socioeconómico y la capacidad de ahorro.
1: Ya, nos vamos a ir a la primera pausa comercial de la noche y cuando regresemos se está realizando un operativo médico en el hospital de Porvenir, que tiene nombre propio, se llama Marcos Chamorro Iglesias. Empezó hoy y va a continuar mañana.

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1: Vamos al deporte, al fútbol. Se está disputando el cuadrangular final del Campeonato Regional de Fútbol Amateur. Se juega en la cancha del Barrio Sur. No sé si terminó el partido. A primera hora jugaban Boris de Puerto Natales y el equipo que representa la Asociación 18 de Septiembre, Ibáñez. Terminó ese partido ya. Después hay otro encuentro. Luis Alberto Zúñiga, lo ven usted ahí en pantalla dividida. Buenas noches.
2: Hola Patricio, ¿cómo anda? Gusto saludarte, muy buenas noches. Claro, estamos acá en la cancha segundo Silva Mella, en el complejo deportivo Francisco Bermúdez, en la Asociación de Fútbol del Barrio Sur, donde durante esta jornada se comenzó a vivir el cuadrangular final del torneo regional de clubes del fútbol amateur. A primera hora ya es historia del equipo del Boris de Puerto Natales, superó por la cuenta de 4-13 al conjunto del presidente Ibáñez, el actual vicecampeón zona sur. Triunfo evidentemente fundamental, importante para la aspiración, ciertamente, del conjunto de la capital de la provincia de Última Esperanza. Vamos a conversar con Eric Ordóñez, jugador del Boris de Puerto Natales. Para muchos, muchas gracias por la gentileza de acompañarnos. Para muchos el partido Boris, presidente Ibáñez, era un partido clave porque hay mucha gente que cree que por ahí salía el campeón regional, pero bueno, esto está comenzando, hay que jugar los partidos evidentemente, pero triunfo importante. ¿Cómo está? Gusto saludarte, buenas noches.
3: Buenas noches, muchas gracias. Sí, sabíamos que era súper importante poder sacar los 3 puntos en este primer partido, y más contra Ibáñez, que un rival súper duro. Sabemos que este tipo de instancias son bastante durísimas, como lo dije, y nada, pues muy contento que nuestro equipo pudo sacarlo adelante. Tenemos un gran plantel y nada, pues esperar el partido de mañana para seguir luchando y ojalá poder coronarnos campeones.
2: Desde el comienzo el equipo boriense salió a buscar el partido.
3: Sí, sabíamos que teníamos que presionar, teníamos que salir a buscar el partido, y afortunadamente tuvimos ahí, rescatamos un balón de un error del arquero y nada, pues igual nos dio un poquito más de tranquilidad, pero como lo dijo el profe, hay que presionar, hay que complicarlos, y bueno, como lo vieron ustedes, no resultó.
2: Boris, un equipo acostumbrado a estar en estas instancias, en estos campeonatos regionales.
3: Sí, tenemos la experiencia de jugar este tipo de instancias, tenemos también harta experiencia en zonales y también la Copa Chile, entonces súper bueno para nosotros, y sobre todo la gente que es nueva, tener la experiencia para poder afrontar estos partidos que son realmente muy fuertes.
2: Mañana el anfitrión, el equipo de Atlético Ñungay, pero comenzar ganando en este tipo de mini torneo es fundamental.
3: Sí, empezar ganando es súper clave, rescatar esos primeros 3 puntitos para no ir al otro partido en la desesperación de tener que ganar. Y nada, pues vamos a esperar ahora cómo se da el resultado entre ellos, pero nosotros estamos súper metidos en que mañana vamos a ir a rescatar esos otros 3 puntos y ojalá se nos dé.
2: Le agradezco la gentileza, muchas gracias.
3: No, gracias a ustedes por la cobertura y muchas gracias. Saludos a toda la gente ahí de Puerto Natales que nos está apoyando, y bueno, a la familia de todo, porque dejamos todo de lado para poder estar acá, y nada, pues esperamos seguir llevándole alegría para Puerto Natales.
2: Antes que se me olvide, ¿cómo está el tema del hospedaje?
3: No, muy bien. Afortunadamente estamos aquí, al lado nos facilitaron el albergue y estamos súper bien, tenemos harto espacio, y lo bueno es que está al lado de la cancha, entonces podemos mañana hacer un buen regenerativo y poder venir a ver y disfrutar de los otros partidos también, que también están muy, muy buenos.
2: Muchas gracias. La palabra allí de Eric Ordóñez, jugador del equipo del Boris de Puerto Natales, muy gentil, lo dejamos en libertad de acción. Muchas gracias. Cuando estamos en este instante con la cámara de José Lanza Ruiz revisando imágenes de lo que está aconteciendo absolutamente en vivo y en directo acá en la cancha segundo Silva Mella, en el complejo deportivo Francisco Bermúdez, en el Barrio Sur, donde el campeón vigente del fútbol regional, el equipo del Club Deportivo Soco, el que en este instante tiene la pelota, está sosteniendo el compromiso ante el cuadro de Atlético Ñungay, el equipo anfitrión. 0-0 está el marcador en estos primeros minutos, primeros pasajes de la primera etapa del compromiso deportivo. Entonces, reiteramos, a primera hora el equipo del Bori de Puerto Natal venció por 4-3 al conjunto de Presidente Ibáñez. Mañana será la segunda jornada de este torneo regional de clubes del fútbol amateur, jugando a las 14:30 el equipo de Sokol y el cuadro de Presidente Ibáñez. Recordemos que el año pasado precisamente estos conjuntos estuvieron allí en el estadio de la Confederación Deportiva de Magallanes jugando la final regional, donde el equipo de Sokol, con gol en aquel entonces del jugador Pedro Barrientos, se le ganó por la mínima diferencia al equipo de Ibáñez para consagrarse como el campeón del fútbol de la región de Magallanes. Entonces acá se mantiene el marcador 0-0, insisto, mañana a las 14:30 va a jugar entonces el equipo de Presidente Ibáñez con el cuadro del Club Deportivo Sokol, y de fondo 16:30 estarán frente a frente el anfitrión, el equipo de Atlético Yungay, y el cuadro de el Club Deportivo Bories de Puerto Natales. El ganador de este torneo regional de clubes nos va a representar el próximo año en la región de Aysén, allí del General Carlos Ibáñez del Campo, una zona que es conocida mundialmente por los fiordos, por los glaciares y también por las reservas naturales. Es lo que le puedo contar absolutamente en vivo y en directo acá desde el recinto deportivo del Barrio Sur. Muchas gracias. Buenas noches.
1: Buenas noches, Luis Alberto. Gracias a ti y también a José Lanza en la cámara. Entonces, buena noticia para... Nos ven en directo en Puerto Natales para los natalinos, porque ganó su representativo Bories 4-3 a Presidente Carlos Ibáñez. ¿Sabes quiénes realizan una muy linda labor? Los integrantes han venido otras veces de la Fundación Acruz. Hoy empezó un operativo, sigue mañana, operativo médico con especialistas, profesionales de la salud. Esto en el Hospital de Porvenir, que se llama Marco Chamorro Iglesias.
4: Con el objetivo de disminuir listas de espera de pacientes en la ciudad de Porvenir, este viernes comenzó un operativo médico impulsado por el Servicio de Salud Magallanes y ejecutado por la Fundación Acrux.
5: Nosotros más o menos calculamos que va a haber una atención de 400 personas, quizás un poquito más, y también nosotros pudimos gestionar algunos sobrecupos para en el fondo poder sacar mayor provecho dentro de lo que es las atenciones y la venida de estos especialistas.
4: En la instancia que se desarrolla en el Hospital Comunitario Marco Chamorro Iglesias, se contempla la presencia de 11 especialistas y profesionales de la salud en distintas áreas, entre ellas oftalmología, otorrinolaringología, urología, gastroenterología, cardiología, traumatología y radiología.
6: Esta actividad viene a reforzar, ¿cierto?, las intervenciones que se puedan hacer de especialistas con nuestros usuarios, especialmente en zona aislada, como es lo que ocurre en Porvenir.
7: Este operativo se armó en conjunto con el Servicio de Salud Magallanes, quien hizo las solicitudes, y con la Armada de Chile, que nos apoya en algunos traslados y nos apoya también en la coordinación del operativo. En las dos jornadas, tanto en Puerto Williams como aquí en Porvenir, deberíamos hacer sobre 800 prestaciones.
4: Finalmente, el operativo que busca descomprimir las listas de espera de pacientes fueguinos estará desplegado en el Hospital de Porvenir hasta este sábado 30 de mayo.
1: Sin duda, muy linda labor de los integrantes de la Fundación Acruz. Han estado, repito, otras veces en la región de Magallanes. Y con diferentes actividades se va a recordar, celebrar Día del Patrimonio, mañana y el domingo. Van a abrir edificios, lugares emblemáticos de la región de Magallanes. Si quieres el programa completo, ¿qué puedes visitar? Ingresa a la página www.dialpatrimonio.cl.
8: Más de 100 años de funcionamiento tiene la Farmacia Estrella, la más antigua de Punta Arenas, que ha logrado resistir la llegada de las cadenas nacionales. Por primera vez en su historia, el lugar abrirá sus puertas a la comunidad en el marco del Día del Patrimonio.
9: Y mostrar toda la farmacia como sus inicios en 1913, y a continuación acá hay las vitrinas, van a ver fotografías. También tenemos las vitrinas de afuera, hay libros, hay exposición de fotografías, así que estamos muy contentos y ansiosos que venga toda la comunidad de Magallanes a visitarnos.
8: ¿Cuál va a ser el horario que van a tener para que la gente vea?
9: Mañana desde las 10 de la mañana hasta las 10 está abierta la farmacia, así que esto va a estar todo el día, y el día domingo es de las 12 hasta las 7 de la tarde. Y también queremos, para hacer algo más didáctico y entretenido dentro de lo que se puede entrar a una farmacia, vamos a tener un delantal para que la gente pueda pasar acá y sacar su fotografía, entonces se lleve un recuerdo.
10: Este año quiso estar presente la Farmacia Estrella para de su inicio dar a conocer a todos los magallánicos la farmacia. Y yo empecé a trabajar un 1 de marzo de 1976. Son hartos años. Conocí y trabajé con don Carlos Turina. O sea, he trabajado con tres generaciones.
8: El Parque del Estrecho también quiso adherirse a esta iniciativa con una programación gratuita pensada para disfrutar en familia.
11: Vamos a estar esperándolos con distintas actividades sábado y domingo, como por ejemplo, cuentacuentos, títeres, talleres educativos, salidas a terreno, siempre nuestros relatos guiados en el fuerte. Y vamos a estar abiertos desde las 10 de la mañana hasta las 5 y media. Recomendamos, como siempre, llegar temprano y vamos a estar esperando. Los invitamos a disfrutar este día con nosotros.
8: Más de 60 instituciones y entidades de las cuatro provincias de la región de Magallanes y la Antártica chilena participarán con 80 instancias en la edición del Día del Patrimonio. El detalle completo se encuentra disponible en www.diadelpatrimonio.cl, donde es posible filtrarlas tanto por comuna, tipo de actividad y espacio, día y horario, para que cada persona pueda planificar su agenda de acuerdo a sus preferencias.
1: Y la empresa eléctrica de Magallanes, Edelmag, junto a la municipalidad de la comuna de Cabo de Hornos, inauguraron un nuevo electrocargador en Puerto Williams. La iniciativa busca impulsar la electromovilidad y avanzar hacia servicio sustentable en el extremo austral del país. El nuevo punto de carga fue colocado en el estacionamiento de la municipalidad de la comuna Cabo de Hornos. Cuenta con una potencia de 24 kilowatts, permitiendo abastecer vehículos eléctricos con autonomía que pueden fluctuar entre 300 y 400 kilómetros, depende de la capacidad de su batería. ¿Quieres conocer más de esta y otras noticias? Bueno, www.itvpatagonia.com. Ya volvemos.

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1: Hasta el día 11 de junio se puede postular al Fondo Crece. Esto lo impulsa Cercotec, Servicio de Cooperación Técnica. En la región de Magallanes, 33 serán los beneficiarios.
2: Agua No Somos, una empresa familiar fundada en 2021 en Punta Arenas, que se dedica a la purificación, embotellado y distribución de alta calidad. Gracias al apoyo del Fondo Crece 2025, impulsado por el Servicio de Cooperación Técnica, Cercotec, pudieron adquirir una máquina. Esta les ha sido de mucha utilidad en el trabajo diario, en lo que tiene que ver con la optimización de los tiempos, permitiéndoles entregar un mejor servicio y mejores condiciones para sus colaboradores. Esta les ha sido de mucha utilidad en el trabajo diario, en lo que tiene que ver con la optimización de los tiempos, permitiéndoles entregar un mejor servicio y condiciones para sus colaboradores.
3: Esta máquina lo que hace es el llenado de bidones en forma casi automática. La verdad que hace el lavado, hace el llenado y hace el tapado. Tres funciones que antes las hacíamos manuales, hoy las podemos hacer de forma automática. Y eso genera que sea mucho más rápido y más eficiente.
2: ¿Usted decía que se reduce el tiempo desde 5 a 1 hora?
3: Exactamente, una cierta cantidad de bidones que hacíamos antes en 5 horas, hoy día las podemos hacer en menos de 1 hora, que es una cantidad bastante importante.
2: La convocatoria 2026 de este apoyo financiero comenzó este jueves y se extenderá hasta el 11 de junio. En el caso de la región de Magallanes, el número de beneficiarios será de 33, con un monto total superior a los 200 millones de pesos.
4: Pueden postular aquellos pequeños microempresarios y además cooperativas de la región que tengan inicio de actividades en primera categoría. ¿Y qué es lo que busca este fondo? Es poder fortalecer también las pequeñas y microempresas de la región a través de un fondo que con un plan de trabajo les permita fortalecerle el nivel empresarial. Pueden adquirir maquinarias, podrían adquirir también capacitaciones, marketing, todo lo que impulsa a tener un emprendimiento, una actividad comercial mucho más prolongada y mucho más fortalecida.
2: Mayores informaciones del Fondo Crece pueden ser adquiridas en la página web www.cercotec.cl.
1: Y hoy se recordó el 36º aniversario del Día del Estado de Croacia. Hubo en la Plaza Croacia una ceremonia, asistieron autoridades y naturalmente representantes de la colectividad croata en Magallanes.
2: Con una significativa ceremonia que se efectuó en la Plaza Croacia, ubicada en Avenida Bulnes, entre Ovejero y Hornillas, se conmemoró el aniversario del Día del Estado de Croacia en Punta Arenas. Cada 30 de mayo se recuerda la constitución del primer parlamento moderno, democrático y multipartidista en el año 1990. El hito significó el primer paso hacia el regreso de la soberanía y la posterior independencia de la antigua Yugoslavia.
5: Rendimos honor también, aparte de rendirle honores a Croacia, a la gesta que hicieron todos nuestros antepasados, nuestros abuelos, en algunos casos bisabuelos, padres, de entregar a esta nueva patria que los acogió tan generosamente lo más sagrado que tenían, que son sus hijos. Por eso que el monumento representa a dos padres entregando a sus hijos o a su hijo con los brazos en alto a la nueva patria.
2: ¿Qué otras actividades van a desarrollar para conmemorar esta fecha?
5: Se va a desarrollar mañana un concierto en el Teatro Municipal y posteriormente la misa a las 11 de la mañana del día domingo y un almuerzo, digamos, para toda la colectividad que se va a realizar el día domingo a las 1:30 de la tarde.
2: En la oportunidad participaron diversas autoridades y representantes de la colectividad, quienes resaltaron la importancia del legado de la cultura y costumbres de dicho país en el mundo y en la región.
6: Y Croacia está en el corazón de Punta Arenas y es necesario que nosotros también estemos en estas actividades civiles asistiendo para conmemorar este nuevo aniversario de la constitución del parlamento multipartidista que le entrega un nuevo aire a la democracia moderna dentro de Croacia.
7: Nosotros trabajamos muchísimo por preservar las tradiciones. Tenemos el grupo de baile de Dalmacia, tenemos el coro, el Daleque y Adrán. Se trabaja con Juanita Godic las comidas croatas, ¿cierto? Y en estos momentos, en esta celebración, tuvimos un conversatorio el martes acerca de la lírica croata, un conversatorio muy, muy interesante, dado por la profesora croata Gloria Martin.
2: Si bien no existe un número exacto de descendientes croatas que residen en Magallanes, se estima que es cercano a un 20% de la población total.
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sábado y domingo del informativo, María Pastora Sandoval Campos. Que tenga un buen fin de semana. Buenas noches. Nos vamos a ir con estas imágenes porque ya les informábamos que mañana y también el domingo, días del patrimonio, más de 60 instituciones y entidades de las cuatro provincias de la región de Magallanes van a participar con ediciones especiales del Día del Patrimonio. El detalle completo lo encuentras en www.diadelpatrimonio.cl. Es posible revisar como una todo tipo de actividad y espacio, día y horario, para que puedas planificar tu agenda de acuerdo a tus preferencias. Un ejemplo, y salió en el informativo, va a abrir una farmacia que tiene más de 100 años, La Estrella, ahí en Ignacio Carrera Pinto, a pasos de la calle Borges. Por primera vez, el lugar va a abrir sus puertas a la comunidad. Ha logrado resistir la llegada de todas las cadenas nacionales, la farmacia regional La Estrella, por lo demás, de la familia Turina. Yo me acuerdo que me mandaban a comprar a la farmacia algunos productos, por ejemplo, que decía, tráete una tirita mejorada. No sé si estos productos todavía con otro nombre, a lo mejor se mantiene, mentolatum, coramina, qué más, cataplasmas, parche león, vaporú, calorú, en fin. Eso era la botica, anda la botica. Una vez un farmacéutico me dijo, curar a todos patos con el mismo ungüento es loco pensamiento. Ahora, si una víbora te pica, no hay remedio en la botica. Buenas noches.

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0: trabajando. Pero ¿cómo va a ser el programa? ¿Qué importa? ¿Soy feliz?
1: Claro.
0: ¿Pero qué es para ti la felicidad? Chucha, man, trabajar por la felicidad. No, mira, esto es así.
2: Ya tengo ritmo, como
0: todo. Quiero más, ¿no?
1: Está diciendo...
3: No habías tenido en tu puta vida una licencia.

0: Oye, toma papel y lápiz y copia.
1: En Carnaval Patagonia, ya son las 22 horas con 14 minutos. 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
1: En Carnaval Patagonia ya son las 22 horas con 18 minutos.

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1: ¿Qué onda, mis chicos de barrio? Truchas, loco, ahí les va una rola chida.

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0: ¡Gracias!
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2: En la Carnaval Patagonia son las 24 horas con 36 minutos. 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
1: En Carnaval Patagonia, ya es la 1:00 a.m. con 36 minutos.
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1: En Carnaval Patagonia son las 2 de la madrugada con 30 minutos. 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

0: mí me gustan los corridos porque son los hechos reales de nuestro pueblo.
1: Sí, a mí también me gustan porque en ellos se canta la pura verdad.
0: Pues ponlos pues, órale, ahí va.

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1: En Carnaval Patagonia, son las 3 de la madrugada con 32 minutos. 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
1: En Carnaval Patagonia, son las 4 de la madrugada con 31 minutos. 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

0: En la Carnaval son las 5 de la mañana con 32 minutos. 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

0: hombre.
1: Porque la banda.
0: No, señor, la banda no está borracha ni desafinada. Mire, viene el acordeón. Ya veo, ahora el saxofón, óigalo.
1: Bien. Entonces, ¿qué es lo que pasa?
0: ¿Qué es lo que pasa? Verá usted.

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1: En Carnaval FM son las 6 de la mañana con 31 minutos. 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
1: En la Carnaval FM, ya son las 7 de la mañana con 30 minutos. 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

0: Muchas gracias. 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
1: En la Carnaval FM, ya son las 8 de la mañana, con un minuto.

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1: En la Carnaval FM, ya son las 8 de la mañana con 30 minutos. 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
2: Rájate, Lucho, miércoles.

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1: En tu radio Carnaval, ya son las 9 de la mañana con 2 minutos. 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
2: Hola,

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1: En tu radio Carnaval, ya son las 9 de la mañana con 32 minutos.
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1: En Carnaval Patagonia, son las 10 de la mañana.
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1: Señores, ayúdenme. Nuestras hijas se han perdido. ¿Pueden ustedes buscarlas?
2: ¿Por qué las buscan aquí? Si aquí no van a encontrarla. Se fueron a ganar dinero con los tratas de blanco.

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1: En la Carnaval FM ya son las 10 de la mañana con 31 minutos. 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
0: En la Carnaval FM, ya son las 11 de la mañana con un minuto.
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1: En la Carnaval FM, ya son las 11 de la mañana con 32 minutos. 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

0: facilita, viejo, ¿no?
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2: En tu Radio Carnaval, 12 horas con 3 minutos.

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1: En tu Radio Carnaval, 12 horas con 32 minutos.
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1: En la Carnaval FM, 13 horas con un minuto.
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1: En la Carnaval FM, 13 horas con 31 minutos. ¿Se acerca el invierno? 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
1: En la Carnaval Patagonia ya son las 14 horas, 2 de la tarde.
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1: En Radio Carnaval, 14 horas con 30 minutos. 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
1: En la Carnaval Patagonia, 15 horas con un minuto.
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1: En la Carnaval Patagonia, 15 horas con 31 minutos. 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
1: En Radio Carnaval, ya son las 16 horas con 33 minutos. 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
1: En la Carnaval FM son las 17:01.
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0: minutos.
1: En la Carnaval FM son las 17 horas con 33 minutos.
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0: en la Carnaval. Ya son las 18 horas con 4 minutos.
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1: En la Carnaval, ya son las 18 horas con 34 minutos. 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
1: En Radio Carnaval, ya son las 19 horas con 2 minutos.
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2: En Radio Carnaval, ya son las 19 horas con 32 minutos.
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1: En tu Radio Carnaval son las 20 horas con 32 minutos. 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

mismo. En Carnaval FM, ya son las 21 horas con 3 minutos. 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